0: Dios va a ministrar eso.
1: Los reinos se abalan, los pueblos se curvan, las bocas se abren.

Padre, por tu amor, porque mira más allá de nuestros defectos, de nuestros errores, de nuestros pecados. Gracias por ese sacrificio.